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1: Muy bien, muchas gracias por la invitación. Aquí estamos otra vez preparados para hablar de nuestros queridos romanos.
0: De nuestros queridos romanos, que en feien de coses els romans, eh? 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
1: Pues prácticamente nuestra visión del tiempo, ¿no? Nuestra forma de medirlo, mejor dicho, pues está basada en la forma que tenían ellos, ¿no? De hecho, el calendario viene de la palabra calendas, que era el primer día del mes, las calendas. El día 1 de cada mes equivalía a ese, los idus, que se equivalían al 13 y al 15, y me estoy dejando las nonas, que eran el día 5 aproximadamente.
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1: Íntegramente, sí, los meses son nombres propiamente romanos.
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0: Exacte, exacte.
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1: Originalmente, bueno, para empezar, se atribuye la creación del calendario al primer rey mítico de Roma, Rómulo, que no está muy claro si existió y en qué términos. Yo ya creo que dije en el primer programa que me decanto a pensar que sí, pero seguramente no se parece nada a lo que nos ha llegado. Pero bueno, muy directo, que siempre me suelo enrollar. Pues se le atribuye la creación, que dividió el año en 10 meses, ¿no? 10 meses lunares, de ahí viene la palabra mes, mensis, ¿vale? Y fueron 10 meses, ¿no? Posteriormente se añadieron dos, que sería enero y febrero, y Enarius, que haría honor a Jano, y Febrarius se atribuye también, porque esto en historia antigua no está claro, ¿no? Siempre hay muchas teorías y claro, ha pasado mucho tiempo, ¿no? Pero febrero se atribuirían las Febrarias, ¿no? Que era una antigua fiesta que se celebraba precisamente ese mes. Y ya pues quedaría fijado eso, en el número 12.
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1: Exactamente, sí, el mes de marzo estaba dedicado al mes Martis, a Marte, a nuestro querido dios de la guerra, y era porque se iniciaba la primavera y se iniciaban las campañas militares. Antiguamente la guerra se hacía por estacionalmente. Estaba la figura del agricultor soldado que en primavera se iba a la guerra, ¿no? Lo reclutaban, era como en la antigua mili, ¿no? Todos los ciudadanos varones mayores de edad tenían que contribuir en la medida de sus posibilidades, y hasta octubre, que se cerraba la temporada, ya pues hacía demasiado frío para poder ir a la guerra, y entonces ya pues se dedicaba a sembrar y a sus quehaceres. Y eso es lo que básicamente el calendario es una forma de regular el ciclo agrario.
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0: 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Volando, Adrián, se va el tiempo aquí. Volando, volando. Uh-huh. 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
1: Muy bien, la verdad. Hubo mucha afluencia de gente a pesar del mal tiempo. Y bueno, es de agradecer que el tiempo por esa zona, por la zona norte de la isla, la verdad, bueno, por lo menos en lo que es la Bahía de Alcudia, respetó bastante y se pudo hacer la actividad. Pero la verdad que bastante bien y como siempre es muy divertido, ¿no? 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
1: Sí, pesa bastante, la verdad. A ver, se puede llevar, lo que pasa que es bastante molesta. Dependiendo también del tipo de armadura. Yo tengo dos tipos, ¿no? Una segmentata, que es una armadura de placas y una cota de malla, la que habéis dicho vosotros, que son esas anillas que utiliza el charcutero, ¿no? Para no cortarse la mano. Es una tecnología que todavía sigue muy en uso. Siempre lo digo en los talleres, cuando se lo digo a los chicos, cuando les hablo un poco de las armaduras, ¿no? Que no es algo tampoco tan alejado de nosotros. Y sí, posiblemente, mira, entre unos 12 y unos 14 kilos, aproximadamente. Solo la armadura, bueno, luego vienen las grebas, que son esa placa que protege las pantorrillas, el casco, la espada, la lanza, al final todo suma, el escudo ya son 8 kilos, al final todo suma.
0: Ya, si vas sumando son molts de kilos, has de estar en forma.
1: Sí, bueno, yo no estoy ahora en mi prime, como dicen ahora, pero sí, hay que... se suda mucho.
0: Sí, sí, ja voy. 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
1: Vale, has tocado un punto que es muy interesante, que precisamente ese añadido viene dado sobre todo porque, claro, porque antiguamente se basaban en el ciclo de la luna, ¿no? De ahí vienen los meses, ¿no? ¿Qué pasa? Que el calendario de la luna, el calendario lunar, perdón, que está basado en el ciclo lunar, y el calendario solar no casan. Uh-huh. Y había, pues, unos desvaríos. Cuando se supone que tenía que empezar la estación agraria, pues a lo mejor estaban en pleno invierno, ¿no? Y había un descuadre, pues considerable. Y ahí es cuando voy a contestar a tu pregunta, ¿no? Que el bueno de Julio César, uh-huh, cuando tuvo el cargo de dictador perpetuo, pues con un matemático alejandrino, cuyo nombre ahora no recuerdo, creo que era Sosígenes, puede ser, bueno, un griego. Pues haciendo sus cálculos matemáticos, pues creó lo que nosotros conocemos como el calendario actual, ¿no? El calendario juliano. Añadiendo el año bisiesto cada 4 años para cuadrar ese desfase de 6 horas que hay con el calendario numérico, con el calendario real, ¿no? Porque no son 365 días, son 365 días, 6 horas y unos cuantos minutos más.
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1: Sí, bueno, a ver, hay un libro que lo habla bastante bien, que es de Néstor Márquez, que habla de bulos, historia fe de la antigua Roma, y ese posiblemente sea uno de ellos, ¿no?, que han perdurado. Realmente los meses, pues, eran en origen, creo recordar que eran entre 28 y 30 días, y al final por ajustes varios matemáticos, que es bastante complejo de explicar y quedaría para un podcast entero, ¿no? También reconozco que no es mi especialidad, pero bueno, básicamente es esto. Y al final, por un simple motivo de cuadre, pues quedaron así, ¿no?, 2 meses de 31 de 31 días pegados uno con el otro. De la misma manera que enero tiene 31, si no voy mal, con diciembre, que también se solapan. Pero bueno, es una explicación interessant.
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1: Cronos, bueno, según la mitología griega, la definición del gran diccionario de la mitología griega es que Cronos es el rey de los titanes, padre de Zeus, ¿no? El mito decía que iba devorando a sus hijos porque su madre Gea, le había profetizado que uno de sus hijos le destronaría. Y él, pues, ni corto ni perezoso, pues se lo fue tragando. Como los dioses son inmortales, no pueden morir. Por eso se los tragó y cuando los vomitó, pues Zeus, que se libró de eso... Bueno, empiezo por el principio, ¿vale? Que es muy complejo. Los fue devorando uno a uno, menos a Zeus, que su madre cogió una roca y la envolvió en pañales y se lo hizo pasar por su hijo lo escondió en Creta, ¿no? Y cuando Zeus, pues, fue mayor, pues destronó a su padre y tal. Ese es Cronos, ¿vale? El rey de los titanes. Titanes son la generación anterior a los dioses olímpicos. Después se le atribuyó eso, exactamente, el uso y la gestión y el dominio del tiempo. Su emblema es la hoz. Claro, por asimilación los romanos pues asociaron a su Saturno. Pero no es exactamente el mismo dios. Digamos que los romanos y los dioses, aunque tengan un origen idéntico, porque al final son pueblos indoeuropeos que fueron entrando en Europa a finales del segundo milenio antes de Cristo, en oleadas, ¿no? Pues cada uno, pues, en su zona, pues, fue haciendo la historia a su manera, ¿no? Pero llega un momento en que los dos, pues, se solapan y vuelven a juntarse, ¿no? Y por eso, cuando los romanos conocen a los griegos, muy, muy resumido, ¿vale? Pues asocian a Cronos y dicen, anda, esto tiene unas atribuciones muy parecidas a nuestro Saturno, pues asociaron, pero no es exactamente el mismo dios. Saturno era un dios benevolente, era un dios bueno, se le atribuía la edad dorada, y claro, cuando Júpiter lo echó del negocio y se quedó él con el Olimpo, pues como que a los habitantes pues no les hizo mucha gracia, ¿no? Porque, claro, porque era la edad de oro donde abundaba leche y miel. Y se decía precisamente que vivía en el monte Capitolio, que a sus pies hoy en día está el templo de Saturno, donde se guardaba el erario público, ¿no? El erario de Saturno era donde estaba el tesoro de la República. Entiéndase República como cosa pública, no como forma de gobierno.
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1: 100%. O sea, es que era la forma que tenían ellos de organizarse, pues, sus actividades. ¿Y cuál era la actividad más importante? Pues comer. ¿Y de qué comían? De la agricultura, porque hay que tener en cuenta que el Lacio es una zona muy fértil, una planicie, una de las pocas planicies que tiene Italia. Y claro, al final yo soy de la tesis de que las personas somos de la tierra de donde venimos y los romanos, pues, son agricultores porque la tierra, pues, se presta a ello.
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1: Me gusta mucho esa pregunta porque Jano es un dios puramente, netamente latino, ¿no? Es originalmente de los pueblos del Lacio. Era el dios de los comienzos y de los finales. Por eso enero se le llama el mes de Jano, ¿no? Ianiarius, perdona por mi latín que no es muy bueno, ¿no? Y era el dios de las puertas, de los umbrales, y de hecho se representaba con dos caras, una que miraba hacia el futuro y otra hacia el pasado. Hay una estatua en los museos capitalinos que es muy chula, ¿no? Donde se ve esa cabeza bicefalia. Y bueno, tenía varios templos en Roma, entre ellos el templo este que se cerraba, que estaba en el foro, que se cerraba cada vez que había paz. Pero bueno, fue poquitas veces porque Roma siempre estaba a la gresca. Y básicamente ese es Jano, ¿no? Es una figura muy interesante que a los que invito a los espectadores que investiguen sobre ella, porque no todo lo griego se solapa con lo romano.
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1: A ver, hoy en día, como no hay una plataforma que te ayude a dar ese seguimiento real y que veas exactamente si la persona te acepta o no, esto funciona pues como el Tinder inmobiliario. Si haces a la derecha, pues directamente le das me gusta a la casa y del otro lado igual, el propietario ve tu perfil y si le das hacia la derecha es que le gusta tu perfil porque ve toda la información. Entonces, realmente aquí ya no te llama nadie, todo es a través de la plataforma, todo es mucho más digital y es mucho más fácil. Entonces, en tiempo real tú ves si realmente el propietario te ha aceptado. El propietario también, por su lado, puede ver tus ingresos, puede ver si tienes mascota, si tienes pareja, para que así de esa manera sea mucho más fácil poder aceptarte. Entonces, en nuestra plataforma, el ghost este que tú estabas comentando, pues está pasando muy, muy poco o casi nada, porque es muy, muy sencillo que puedas descartar a alguien o aceptar a alguien.
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1: Sí, de hecho es tanto para alquiler como para compra, pero especialmente lo que estás contando, esto pasa mucho en el alquiler. También un poco lo que hacemos es ayudar al propietario para que pueda encontrar más rápido y también del otro lado al inquilino para que en tiempo real pueda saber si realmente el perfil encaja al propietario o no. Y no solamente al propietario, porque trabajamos también con inmobiliarias. Realmente lo que hemos hecho es acelerado el proceso. Y también el tema del fraude. Nosotros hemos creado un depósito protegido para que el inquilino esté tranquilo, que si le pagas al propietario no le llega el dinero hasta que no se firma a través de la plataforma. Eso hace que pues, dé más seguridad a las dos partes.
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1: No te he entendido, perdón.
3: Sí, no, si encareix el preu, si sube de precio toda esta gestión que ofrecéis.
1: No. De hecho, nuestra plataforma es gratis. Es un ecosistema gratis en donde todo el mundo puede subir las viviendas. No cobramos ni de un lado ni del otro. Es verdad que al final, de donde nosotros, cómo podemos sobrevivir, es gracias que en la plataforma hay unos servicios. Tú puedes solicitar hipoteca. Directamente estamos conectados con ING, a banca, para que directamente puedas solicitar una hipoteca, seguro de impago, seguro de vivienda. También eso da un poco de seguridad para que los propietarios puedan subir más vivienda, porque el problema hoy en día está en la oferta. Y nosotros también damos un seguro de antiocupa dentro de la plataforma, si es que haces match en nuestra plataforma, y eso hace que cada vez los propietarios estén más seguros de poder subir sus viviendas, que es el problema real que hay ahora mismo, que no hay casi oferta.
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1: Sí, nosotros tenemos un proceso de KYC, se llaman, donde como en el banco tú abres la cámara, subes tus documentos. Estos documentos no los puede ver nadie si tú no le das a aceptar a la otra persona. Imagínate, yo veo una casa, esa casa me gusta, le doy me gusta, y si el propietario quiere ver mis documentos, tiene que solicitar acceso. No los puede descargar, no puede hacerle screenshot, o sea que no puede tomarles fotos directamente dentro de la plataforma, y de esa manera nosotros verificamos previamente a esos usuarios. Y en la parte del propietario le pedimos a través de la plataforma una nota simple. Nota simple, su DNI, verificamos su identidad. Abren la cámara del móvil, como en cualquier otra aplicación financiera, por ejemplo, porque al final cuando se habla de la casa es una cosa muy importante. De nada sirve tener un buen vehículo, de nada sirve tener un buen trabajo, si realmente, que es lo más importante, la vivienda, pues no la puedes encontrar fácil o hay inseguridad. Nosotros realmente lo que estamos haciendo es subir un poco el listón en el sector para que la gente, todo el mundo, esté verificado. Hoy en día, hasta para pedir comida a domicilio, te verificas, ¿no? Pues en el sector inmobiliario no pasaba esto. Te podía hablar cualquier desconocido, no sabías con quién estás hablando, te pendían los documentos a través de WhatsApp y tenías que enviar tus datos, tus nómina, tu renta a alguien que desconoces y que nunca has visto en persona. Realmente nuestra plataforma viene a dar seguridad a las dos partes, tanto compradores, inquilino, como propietario i immobiliàries.
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1: Nosotros hemos firmado, bueno, primero estamos solamente en la zona Levante, próximamente vamos a lanzar Barcelona, Madrid, Bilbao y Sevilla y queríamos validar, nosotros somos de Valencia, aquí tenemos las oficinas y queríamos validar la zona. Hemos firmado con más de 400 inmobiliarias y la verdad que hemos tenido una aceptación muy, muy grande y vamos a seguir expandiéndonos en toda España. Solamente aquí en Valencia tenemos más de 1.500 viviendas, tanto en alquiler como venta. Y vamos a ir a expandirnos. De hecho, el próximo año salimos también fuera de España.
0: 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Moltíssimes gràcies.
1: Muchísimas gracias a vosotros, que vaya muy bien.
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1: Sí, claro. A ver, al final que un jurado de ese nivel y tan espectacular como que te dé este reconocimiento es una forma de, no sé, como de decirte, vamos por buen camino, ¿no? Una
0: quítate que siempre esto de la impostora que
1: exacto,
0: no.
1: Exacto. Es un poco, oye, es una palmadita, ¿no? Vamos bien.
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1: Sí, a ver, realmente sí que me dedico desde hace unos 5 años más o menos de lleno al tatu. Dejé, bueno, estoy a 4 asignaturas de terminar una carrera en la UIP y dejé el trabajo, también tenía un bebé, entonces era súper complicado compaginarlo y tal, pero bueno, me dieron la oportunidad de empezar en lo que ha sido mi escuela, que es Kratos Tattoo, y bueno, y a partir de ahí pues ya me metí de lleno y ahí sigo.
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1: Así es. A ver, yo tenía claro que desde pequeña algo iba a hacer relacionado con el dibujo. Entonces, al final, siempre me había gustado el dibujo. Esto ya como que desde que tengo uso de razón siempre había dibujado mucho. Y bueno, en un cumpleaños, a mis 19, decidí comprarme una máquina. Pero bueno, fue, a ver, realmente fue un proceso largo hasta que me dediqué porque yo solo lo hacía a mis familia y amigos. O sea, yo no me expandía ni me atrevía, ¿sabes? A probar con
0: ya es una responsabilidad.
1: Con nadie más.
0: Sí,
1: sí.
0: Tan,
1: exacto, exacto. Pero bueno, al final, si no empiezas así, nadie te va. Tiene que ser alguien de allegado que diga, venga, va,
0: lánzate. Su familia s'ofereix.
1: Claro.
0: Supongo que también porque te té confianza y sap que dibuixes bé y de entrada pot quedar satisfeta o satisfeta. Pero
1: claro,
0: es una responsabilidad.
1: Sí,
0: que dic que
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1: Sí, a ver, ellos no. Ellos confían mucho. Al final la más exigente soy yo. Y la que más nervios pasaba al principio era yo. Yo me cogía la máquina, era como, me ponía a temblar como diciendo, madre mía, que va a salir de aquí. Pero al final, la pasión y la constancia es lo que hace que vayas mejorando la técnica cada vez más.
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1: Sí, és el perro. Bueno, és mi perro. Lo que pasa que se ha convertido en el perro de la familia. Porque como yo estoy tantas horas trabajando, al final decidí abrir un estudio Gaia Tattoo en Palma y, claro, hay que echarle muchas horas, evidentemente. Entonces, como a mí no me gustaba que estuviera solo y en casa de mi madre normalmente siempre había gente, pues empecé a dejarlo allí y recogía a la niña y al perro. Hasta que ya solo me podía llevar a la niña porque el perro ni me dejaban llevármelo ni él se quería venir. Entonces, es el perro de la familia ya.
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2: Sí.
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1: Que tendrá unos 8 centímetros, más o menos.
3: O sea, una obra d'art condensada en 8 centímetres.
1: Sí.
3: L'estem convertint a pantalla. 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
1: A ver, yo creo que todo un poco. Es como lo que decía Chisco ahora. La idea es que tanto de cerca como de lejos, cuando lo ves de

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3: De hecho, me agrada, las tengo tatuadas. Tengo una en el brazo.
1: Ostres, es vera, totalment.
3: Sí, sí, sí. Soy bastante fan de lo que es el tema gore, entonces las arañas son gores, por así decirlo, y me gusta.
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3: La tomo con un palito y la muevo para no pisarla.
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3: Es para mi hermana, porque le dan miedo.
1: I tu eres la germana?
4: Sí.
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4: Grito y salgo corriendo.
1: Crides en el teu germà?
4: Sí.
1: No t'agraden les aranyes, digo,
4: no? No, para nada.
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4: Sí, siempre le llamo y que venga y me ayude.
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5: No, sí, yo veo una araña y salgo corriendo. A mí, no, tengo fobia a las arañas.
1: Fobia?
5: Sí, sí, sí.
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5: 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La mato i me escondo.
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5: Sí, sí. En la casa, por las esquinas, se suelen por el... 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
4: 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Un poc, hombre, si son grandes sí que me hacen miedo, pero si son pequeñitas no me dan miedo.
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4: Uy, sí, muchas veces. Las típicas casas que a lo mejor no ven las de las arañas y pues las quito, porque me dan mucha manía, eso sí.
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4: Soy más de ropa estrechita porque, no sé, me gusta más. Con ropa más ancha me veo peor. Y me gusta más y me da más calor y ropa estrechita me va mejor.
6: Pues sí, la verdad que cuando hago deporte me suelo poner así mallas, top deportivos, ropa ancha, sí, depende, pero suelo llevar más mallas que otra cosa porque tengo más de ese estilo de ropa.
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0: 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Francisco, benvingut, bienvenido, ¿cómo estás?
2: Muchas gracias, estoy muy bien, gracias por interesaros en estos temas tan extraordinarios.
0: Sí, son extraordinarios, ¿eh? La película esta de los Monty Python, me imagino que la habrás visto, ¿no? Estos caballeros de
2: He
0: la
2: visto
0: mesa
2: casi todas
0: redonda.
2: De ellos, sí. Sí, los sí.
0: Pero para situar a los oyentes, sobre todo, porque a veces a mí me ha pasado, sobre todo hace años, en alguna entrevista, lo que vosotros hacéis no son disfraces, son recreaciones de vestuarios históricos, ¿correcto?
2: Correctísimo. El disfraz es una apariencia económica y que solamente pueden dar eso, dar el pego. Las recreaciones son otra cosa, tanto en materiales como en formas de fabricación, como en la finalidad que tienen es completamente distinta y el objetivo es completamente distinto.
0: Vale, vosotros acabáis creando la Casa del Recreador como resultado de una afición justamente por la historia y por las recreaciones, ¿no?
2: Así es. Nosotros éramos cocineros antes que frailes y éramos recreadores históricos. Nos dedicábamos a recrear la antigüedad, en este caso, ¿no? A nuestra pasión. Y como aficionados de fines de semana, pues encontrábamos esa gran dificultad en encontrar el material. No había proveedores en cantidad y calidad y en surtido suficiente. Con lo cual, bueno, pues compaginando en un principio con las actividades y los trabajos que nos pagaban las facturas,
0: sí.
2: Empezamos esta aventura hace justo hoy 10 años.
0: Qué bien.
2: Este 2026 celebramos nuestro 10º aniversario. Y poco esta empresa que surgió de la pasión, pues nos ha ido demandando cada vez más de nuestro tiempo hasta convertirse en nuestra actividad única y principal.
0: Qué bien. ¿Y vosotros de qué os recreabais habitualmente?
2: Nosotros empezamos recreando el Imperio Romano.
0: Sí.
2: Esa fue nuestra primera aproximación a la recreación histórica, pero poco como un virus que te entra por la historia, al final te va gustando todo. Y en la actualidad pues estamos recreando todas las épocas que estamos nosotros ahora mismo contemplando en las categorías de nuestra empresa. La antigüedad romana, la griega, la Edad Media, la época del Imperio Español y por último, pues la Guerra de la Independencia y las campañas napoleónicas.
0: Es decir, un buen trozo de historia. Y nosotros hoy hemos contactado contigo pensando en las cotas de malla, porque hemos escogido malla como nuestra palabra polisémica del día, y escuchamos en una escena al rey de... No, creo que no la hemos escuchado en la escena, pero luego te la pondré. Hay una escena de los Monty Python en la que habla de el rey de los bretones que lleva corona y que lleva una cota de malla. ¿En qué momento de la historia podemos situar este vestuario?
2: Pues los primeros indicios de las primeras cotas de malla hechas en hierro datan del siglo V antes de Cristo. En el ámbito de las culturas célticas. Las culturas celtas se extendían por muchas más partes de Europa que la Galia y que Britania, y los romanos empezaron a tomar contacto con esta protección corporal bien temprano. Ya alrededor del siglo IV los romanos empiezan a tener pues sus escarceos con los celtas que vivían parte del Valle del Po y la adopta muy pronto. Lo que pasa es que no es hasta la conquista propiamente de las Galias en la que los romanos acceden a esas minas de hierro que escaseaban tanto en la península itálica. Uh-huh. Y es cuando ya popularizan y estandarizan y hacen una producción masiva de esa cota de malla, de esa camiseta de hierro que le habían visto utilizar a los galos, ¿no? Uh-huh. Y siendo ese el origen, pues bueno, pues prácticamente dura hasta el Renacimiento su uso.
0: Qué bueno, casi nada, ¿eh? Mira, hablando de galos.
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1: ¿Galos? ¡Pasad!
3: ¿Podríamos esconder este tonel?
1: Lo esconderemos en la bodega con mis toneles de vino galo. Tengo un vinito de mi región que es como tu tatis con calzón de terciopelo.

0: Y desde el Renacimiento, desde las épocas del siglo V antes de Cristo al Renacimiento, Francisco, ¿es la cota de malla un diseño atemporal?
1: Pues habría que decir que casi sí, es decir, que no pasa de moda, porque tuvo sus rivales y sus competidores, ¿eh? Y desde bien temprano la cota de malla coexiste y compite, entrecomilladamente, con otros tipos de protección corporal, como las armaduras de placa, que quizás los romanos que inventan con una cosa que ellos llamaban la loris segmentata, coexiste con otras protecciones que se conocían también en Oriente desde el primer milenio antes de Cristo, que es la armadura de escamas, que se conocía ya en el ámbito egipcio y micénico. Y luego, en la Edad Media, tiene que también coexistir con el resurgir de otros tipos de armaduras. No solamente empieza a decaer su uso con la aparición o la recuperación de las armaduras blancas, con los arneses completos, a finales del siglo XIV y en el siglo XV, que no la hace desaparecer por completo, sino que resulta que la convierte en un complemento de estos caballeros acorazados que todos tenemos en la retina, ¿no? Que hacen las justas en los siglos XIV y XV, y empiezan a utilizar la cota de malla para armar a sus caballos, es decir, proteger a sus caballos, y para vestirla debajo de las placas y sobre todo para cubrir esos huecos en las articulaciones que no venían completamente pues protegidos por la armadura de acero, de chapas de acero, ¿no? Realmente el fin de las cotas de malla, como el fin de cualquier armadura corporal, es la aparición de las armas de fuego. Es entonces cuando realmente pues estas y otras pues pasan un poco ya de moda.
0: ¿Y qué tiene esta cota de malla que la diferencia tanto de sus armaduras contemporáneas? ¿Por qué es tan duradera?
1: Por su versatilidad, sin duda alguna. Todo aquel que la haya vestido se da cuenta de que tiene muchas ventajas. La primera es el escaso mantenimiento. La cota de malla no tiene necesidad de una limpieza tan diaria, tan exhaustiva como las armaduras de placas. Es decir, el mantenimiento es importante. Luego, la comodidad. Una cota de malla se viste mucho más fácilmente que una armadura de placas, ¿eh? Uno puede quitársela y ponérsela por sí solo. De hecho, recomiendo la última película de Robin Hood que hizo Russell Crowe. Era un lo que aquí en Castilla se conoció como camisote, que es una armadura de cota de malla de manga larga y de bastante larga por debajo de la rodilla, y él se lo quita. El actor pidió vestirla para ponérsela y quitársela él solo. Es cómoda en este sentido, dentro que puede oscilar el peso entre los 11 y los 14 kilos, dependiendo de la talla del sujeto y del diseño de la cota de malla, ¿no? Este tipo de ventajas la hacía que nunca desapareciera, a pesar de que los romanos, por ejemplo, distribuyeron oficialmente a partir del siglo I después de Cristo la segmentata como una armadura estándar, pagada por el Estado y distribuida a las legiones. Eso nunca hizo desaparecer a la cota de malla, y es más, luego, a partir ya del siglo IV, la cota de malla resurge otra vez como armadura principal del legionario romano, abandonándose en cierta medida las armaduras de placas que habían tenido su época dorada en los siglos I a III después de Cristo, ¿no?
0: Sí, y claro,
1: estas dos ventajas se podían compensar un poco, quizá por el inconveniente del coste. Ese era su único inconveniente, el coste. Eran caras de fabricar y lentas de fabricar. Imaginaos a alguien haciendo anillas de acero de 10 milímetros de diámetro o menos, es decir, porque se podían hacer de 6 milímetros de diámetro, y remachándolas una a una. Imaginaos los miles de anillas que podía tener una sola armadura, la convertía en una armadura cara de fabricar y que solamente estaba al alcance de algunos.
2: ¿Te has puesto alguna de esas históricas, pesadas, antiguas?
1: Sin duda, me la... Me la he puesto yo, se la ha puesto mi hijo, la tengo en casa.
2: Sí, la tienes en casa.
1: La tenemos
2: sí.
1: en la tienda expuesta.
2: Sí.
1: La tenemos en la tienda expuesta y es una cosa bonita de ver. Ya. Yo me la he puesto y permite cosas, movimientos que no permiten las cotas de las armaduras de placas. Te sí. puedes sentar con ella, puedes dormir con ella. Y hombre, dentro de lo que reparte muy bien el peso, las armaduras, sí. las lóricas segmentadas, por ejemplo, solo cargaban los hombros. ¿Mm? Una cota de malla puede distribuir tu peso entre la cintura escapular y la cintura pelviana. Si te pones un buen cinturón, la parte de abajo cargan las caderas y no te cargan los hombros. Vale. Es decir, es un invento que lo recomiendo a los que no lo han probado que la prueben un día.
2: Me encanta, Francisco Rivero, se nota que te apasiona el tema, porque ponernos una cota de malla así para dormir, dice, ¿no? Que no pesa
1: hombre,
2: mucho,
1: no.
2: tal. Me da gracia oírte.
1: Es una experiencia, ¿eh? Esto debería ser el parque de la historia, bueno, una experiencia.
2: Sí,
1: probar
2: eso es verdad,
1: la cota
2: eso es
1: de
2: verdad,
1: malla.
2: Eso es verdad. Al final es pura historia viva, ¿eh? Y hablabas de que vosotros empezasteis recreando a los romanos. De hecho, nosotros también te hemos conocido gracias a uno de nuestros colaboradores de la asociación Mare Magnum Baleares, que el anterior fin de semana, de hecho, estuvieron recreando en Alcudia, en las ruinas de Polentia, pues la historia, la vida, ¿no? de los romanos. Empezasteis con esto, seguramente esto es lo más pedido, pero lo más especial que os pueden haber pedido, Francisco.
1: Bueno, a nosotros hemos tenido clientes de todo tipo, porque al principio nosotros nacemos para el recreador. De hecho, nuestro propio, la casa del recreador, es la marca comercial que nosotros usamos, pues es una declaración de intenciones. Sin embargo, luego han venido a la tienda y se han acercado a nosotros, pues museos, se han acercado universidades, centros docentes, se ha acercado el sector del regalo, es decir, el regalo que alguien quiere hacer para una persona especial que sabe que le gusta la historia. Se han acercado las productoras culturales, cine, teatro, televisión, ópera, y se ha acercado la Semana Santa también. Claro. Las cofradías de Semana Santa de toda España, pues cuando llega la época, pues también no se acercan a nosotros. Pero bueno, podría nombrar, pues, por ejemplo, un Belén viviente que se nos acercó un día y quería
2: vestidos para todos, ¿no?
1: Sí, vestidos para todos. Sí. Y últimamente, pues como también hacemos musealización, pues vestimos castillos y los llenamos de vida, pues ahí también es una cosa curiosa las cosas que nos piden, porque nos piden animales, por ejemplo. Nos han pedido pues caballos para un castillo Calatravo que está muy bonito, que hicimos un maravilloso trabajo para el Ayuntamiento del Caudete. Y bueno, pues estamos ya haciendo tantas cosas que casi no nos sorprenden, ¿no?
2: Ya. Y muy importante también, entiendo, en el tema de las recreaciones, la base documental, que de lo que recreáis tiene una base documental, ya sea, pues eso, por documentación, por retratos, por cuadros, ¿no? Por escritos, libros,
1: necesariamente. Etcétera. Nosotros siempre tenemos que tener una base histórica y un fundamento histórico, porque es la razón de ser. Nuestro cliente quiere no solamente llevarse un objeto a casa, sino también un trocito de historia. Pongo como, por ejemplo, la joyería histórica. Las joyas que nosotros reproducimos tienen originales, tienen modelos en Grecia, tienen modelos en Roma, tienen modelos incluso etruscos o medievales, por ejemplo, y todos los sacamos de una fuente. Pongamos el ejemplo. Pues si destacamos unos pendientes que pintó Tiziano, sí, en un cuadro, sí, a una mujer, nosotros hacemos zoom y vemos que Tiziano está representando unos pendientes. Uh-huh. Esa foto de ese cuadro de Tiziano viene en la cita con los pendientes.
2: Ya.
1: Es decir, o de Murillo, uh-huh, o una moneda, por ejemplo, cartaginesa, uh-huh, que representa a la diosa Tanit, y que está de perfil y la diosa luce unos pendientes.
2: Sí, sí.
1: Esos pendientes están en la tienda y se pueden comprar los pendientes Tanit, ¿no? Uh-huh. Y en la cajita hay una foto de la moneda que representa a la diosa Tanit con esos pendientes. Esos pendientes no solamente sirven para regalar, sino que deis una vuelta por el catálogo porque nos lo han comprado para bodas, para para diario.
2: Claro, claro, sí, sí.
1: Porque es que son de rabiosa actualidad.
2: Sí, sí.
1: Los ves y me los pondría mañana.
2: Me los pondría mañana. Francisco, Aina te hace una pregunta antes de acabar.
3: Hola, Francisco. Te pregunto una cosa rápida que me llama la atención. Que has comentado que una de las razones por las que la cota de malla era cara era porque llevaba mucho trabajo hacerla. ¿Cómo lo hacéis vosotros para recrearla, para recrear todos estos productos? ¿Tenéis ahora alguna ventaja que antes no tenían?
1: Tenemos unas factorías, que nuestras factorías están en el extranjero. Hacer este tipo de trabajos aquí desde cero resultaría antieconómico y antirrentable por cuestiones de coste, ¿eh? Y muchas de estas piezas se ordenan la fabricación en el extranjero y bajo nuestra supervisión y bajo nuestros parámetros. Primero se pide un prototipo, se observa, se analiza, se hacen las correcciones necesarias y se devuelve otra vez al productor para que ya haga la producción masiva. Estas factorías están principalmente en India. Es el primer productor donde nosotros tenemos la factoría y aquí se limita uno a empaquetarla y envolverla, uh-huh, y a disfrutarla, claro.
2: Claro, ahora será un poco manco de temps, necesito una cota de malla, pues vuelva dentro de dos, sí,
1: claro, dos años. No, nosotros siempre tenemos eso.
2: No lo digo por vosotros, no lo digo por vosotros, lo digo por la antigüedad, si nos situáramos en el momento real.
1: En la antigüedad.
2: Exacto,
1: la antigüedad,
2: exacto.
1: Que quería una cota de malla, se la tenía que pagar de su bolsillo.
2: Sí, sí, tanto.
1: Y era, lo más frecuente era que solo se lo permitieran los centuriones, ajá, y los oficiales. De hecho, los centuriones siempre se hacían representar a sí mismos las estelas funerarias con cota de malla.
2: ¿Ves?
1: Esto era porque tenía un prestigio. No te ibas a poner la armadura estándar, la lórica segmentata. Uh-huh. El centurión siempre se le ve representado con cota de malla. Es decir, que el legionario, bueno, cualquier legionario se lo podía pagar, ¿eh?
2: Sí, sí, sí.
1: Es que el legionario tenía otras cosas en las que gastarse, uh-huh, su dinero, como por ejemplo en vino o en mujeres. Pero el que no, el que ahorraba, sí podía comprarse la cota de malla y vender de segunda mano la lórica segmentata que le había dado el Estado.
2: Sí, sí. 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Francisco Rivero, muchísimas gracias por haber estado con los oyentes de B3 Radio. Un abrazo.
1: Un abrazo a todos. Gracias.

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1: Las mallas en la construcción nosotros las solemos utilizar para diferentes fines. El más habitual que la gente puede entender es las mallas que ven en los edificios de protección, que no solamente protegen lo que son desplomes o caídas de material hacia la calle y proteger al viandante, sino también pueden proteger lo que es los propios trabajadores internamente. Hay otro tipo de mallas en la construcción que no son de seguridad de salud, que las utilizamos también en construcción, como por ejemplo mallas estructurales o mallas para unión de distintos materiales en la obra.
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1: Utilizamos mallas de fibra de vidrio o mallas de plástico para la señalización de seguridad de salud o también para utilizar la unión de distintos materiales o por cuando hacemos un revoco o un enfoscado en una fachada, cuando los soportes son de distintos materiales para evitar grietas y fisuras en el mismo. Hay mallas tipo de fibra de vidrio que las utilizamos de manera estructural para los refuerzos de estructuras de los edificios.
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1: Bueno, a lo largo de los tiempos, todas las tecnologías se va sumando, al igual que todos los ámbitos de la vida, a la construcción. Entonces, claro, en los últimos 20 años han aparecido nuevos materiales en los que se van incorporando a la construcción y a elementos edificatorios. O sea, que han pasado de fibras de plásticas a fibras de más resistencia de aleaciones o de distintos materiales como son la fibra de vidrio o la fibra de carbono para lo que son los refuerzos estructurales.
0: I en el cas de les malles de seguretat, aquestes tenen molta més presència quan es tracta d'edificis antics.
1: La gran virtud de estos elementos es que hacen de amortiguador o de elemento de unión de tal manera que hacen un solo cuerpo cuando hay diferentes materiales. Incluso también tenemos mallas descompuestas, entre comillas, que son las de fibra de vidrio, que también en fibras las utilizamos con los morteros para armarlas sin utilizar el acero. Se utilizan muchísimo más como medidas cautelares, por ejemplo, en edificios antiguos, en edificios históricos, en los que se ha detectado una patología, por ejemplo, unas fisuras, unas grietas o elementos que están a punto de caerse, hasta que puedas obtener las licencias de implementar actuaciones de seguridad, pues tienes que tomar medidas cautelares. Estas medidas cautelares no solamente son apuntalar los elementos, sino también envolver estos elementos con riesgos de caída con este tipo de mallas.
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